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Los Llevó, that's Grupo Mezcal. Here at 89.1 KANW. A las dos va a llegar Kevin Otero con más música y al mismo tiempo tomando sus dedicaciones, pedidos y avisos de tráfico. Y a las seis, Terry Armijo, hace cargo de la música nueva mexicana y sus pedidos. Gracias por escuchar al 89.1. Y aquí tenemos Danette Marie, Yo Te Necesito.

0: That's Jeremy Grant y Los Amigos Unidos. ¿Por qué te quiero? 89.1 KANW. Muy buenas tardes. Y a las dos va a llegar Kevin Otero con más música y al mismo tiempo tomando sus dedicaciones, pedidos y avisos de tráfico. Y a las seis, Terry Jarmijo hacerse carga de la música nueva mexicana y sus pedidos también. Gracias por escuchar al 89.1.
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0: sufriendo, amigo, por una mujer que quiero tanto, tanto.
1: Darren, yo también sé lo que es sufrir por una ingrata. La mejor cosa ahorita es, vamos a olvidar todo. Y como te dije ahorita, dos o tres tequilas y adelante, hermano.
0: Tienes razón, amigo.